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Y el huascarán del Ancashino, ingido en los Andes, más y más se yergen fortalezas en

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diferentes sentimientos. Buenas noches. Bienvenidos, bienvenidos, ya estamos en el aire, hoy jueves 18 de junio. Un placer inmenso saludarles a cada uno de ustedes. De veras que es un encanto ingresar ahí a su vida, a su hogar, al centro de su corazón, a donde tú estés. Ya estamos todos los chicos que laboramos en esta emisora ahí en tu ciudad. Y nos quedamos hasta las 11 en punto de la noche. Ok, así que arrancamos con el programa. Esto es Sentimientos, donde nace y nunca muere el amor.

llega en el momento menos pensado, ¿no? Esa locura tiene que ser basada en el amor, no en otra cosa. Es una manera de amar intensamente, elegantemente, a la persona que de alguna u otra manera ha influido o está influyendo en nuestros sentimientos, en todas nuestras emociones. Y sobre todo, el ser real en tus expresiones, de anhelar la sencillez en el amor. Esa es la base primordial. Hasta las 11 de la noche, sentimientos en el aire.

Eso suele pasar en la vida, uno se equivoca. Pero ¿sabes qué? Equivocarse en amor es parte del aprendizaje. Es más, parece increíble, pero equivocarse es una oportunidad para crecer espiritualmente. Para que uno pueda identificar el error o el tropiezo. Entonces es una gran oportunidad para que uno pueda entender qué es lo que realmente ha ocurrido. Y cuando tú entiendes y descubres el punto negativo en esa relación, vas fomentando una madurez emocional en tu vida. Si surgen los errores, si surgen los fracasos, habría que decir en la vida que es un ensayo. Y de ese ensayo uno va aprendiendo a no volver a equivocarse nuevamente. ¿No crees? Es más, déjame decirte lo siguiente. No debemos tener miedo a equivocarnos. Así como me escuchas, ¿eh? No debemos tener miedo a equivocarnos. Y tú miras como así, Pepe. Una sencilla razón, ¿sabes? Insisto en lo siguiente, no debemos tener miedo a equivocarnos. Porque hasta los planetas chocan. Y de ese caos nacen las estrellas. ¿Sí o no? Hasta los planetas chocan. Y del caos nacen estrellas. ¿Cómo la ves, eh? Así de simple en la vida, ¿ok?

1999. 99. Esa canción dice claramente: he estado esperándote tanto tiempo, así como lo escuchas. Entonces el tema dice: ¿en qué nos hemos equivocado? Si yo siempre te he amado. Tú eres la única persona que ha ingresado a mi corazón. No entiendo por qué estamos separados ahora. Nunca pensé que esto llegaría a suceder. Pero siento exactamente lo mismo. No quiero que me lastimes. Pues tampoco lo quiero culpar a no te quiero culpar a ti. Tú sabes que te amo, 99. Quiero que sigas sosteniendo mi mano, 99, 99. Te amo. 99, ¿no? Increíble. Esto es Sentimientos, el programa de amor en el aire.

pasó, chico? Venga. Esto es una terapia en la vida. Este programa, esta radio, es una terapia musical. Y por ese mismo detalle también, nuestro programa es una terapia de pareja. Algunas personas creen que hay que acudir a una terapia cuando todo está mal, cuando es un caos en la vida de ellos. Pero ¿saben qué? Lo que realmente ofrecemos en esta radio, en este programa, Quien Habla, Fue de Ponce, es una terapia emocional. Es un acto de amor. Es un tema de ayuda sentimental. Es una muestra de compromiso basado siempre en la verdad. Eso es lo que ofrecemos aquí en el programa. Ofrecemos también esta terapia para la gente que está feliz. Tú estás feliz, ¿no es cierto? ¡Qué maravilla! Para quienes están al borde de una ruptura, lo que deseamos es construir una relación con más conciencia. Una relación amorosa, una relación saludable, donde uno aprende a comunicarse, donde uno resuelve las heridas del pasado, donde realmente nos llegamos a reconectar emocionalmente. Y aquí no se trata de señalar culpables, no. Lo que se trata realmente en este programa es de crecer juntos, ustedes, nosotros. Para eso hemos creado esta terapia musical, esta terapia emocional. Ok. Hasta las 11 de la noche, Pepe Ponce, el incondicional de tu vida.

es el amor incondicional. Pero ¿dónde nace la parte incondicional de la vida? No sabes dónde nace. Por eso nace uno mismo. Cuando tú amas sin condiciones, ese es el punto de partida. Pues ahí uno va aprendiendo a aceptarse. Uno va extendiendo su forma de amar, su confianza, ser auténtico. Ese es el amor incondicional. El amor incondicional nace desde una tradición espiritual. ¿Y cómo así? Muy simple. Nace de una expresión de tolerancia, de compasión. Por ejemplo, lo más esencial que tú puedas brindar un amor incondicional es ese amor incondicional de Dios, de Él hacia ti. Ahí nace el amor incondicional. O sea, Dios a ti te ama de una forma incondicional. Dios te acepta tal como eres. Eso lo tiene que hacer agradecido. Por eso existe la gratitud en la vida. Y muchas veces yo les he dicho a ustedes, si están en sintonía del programa de esta radio, todos los días de tu existencia, en algún momento de tu vida, o simplemente en algún momento, en el día, en la tarde o en la noche, quiero que contemples el universo. Contemple el universo. Sí, unos 10 segundos y no te va a quitar mucho tiempo. Cuando tú contemplas al universo, sonríe y suspira. De esa manera le estás diciendo a Dios: gracias por brindarme ese amor incondicional.

vayas, estés con quien estés. Ese no, estés con quien estés, siempre te voy a amar, Luis. Es que cuando surge un amor puro, cuando una persona tiene la mente, el corazón y el alma limpio, indiscutiblemente podemos decir claramente que las expresiones que nacen desde lo más profundo de nuestra alma son ciertas. Ese es el mejor o la mejor historia que tú puedes ofrecer a alguien. La bondad de amar a alguien. El sentimiento perfecto que florece en cada estación de nuestra vida. Solamente 10 minutos, llegamos ya a las 9 de la noche. Sentimientos en el aire.

te pregunta él, te dice quién te dijo eso. ¿Y cuál es la respuesta? Muy simple, dile que a mí no me dijo nada. Nadie me dijo nada. Simplemente la mentira se descubre con el tiempo. O tarde o temprano la mirada anuncia su verdad. Y la persona no puede hacer nada. Por más que lo niega, sale a relucir. Lo más triste, sinceramente, es que uno descubre la mentira en quien realmente ha confiado ciegamente, podríamos llamarlo. Confiaste tú. Es más, hasta decías que darías tu vida por esa persona. Sin embargo, el tiempo te da la razón. Increíble, estamos llegando ya a las 9 de la noche.

es estar alucinado. Bueno, pues, o simplemente es estar ilusionado, que es lo mismo. Cuando surge esta palabra alucinado, cuando tú estás ilusionado en el amor, estás en un estado de enamoramiento. O sea, estás viviendo una ilusión. Estás creando virtudes que no existen. Lastimosamente, estar alucinado o simplemente ilusionado es una reflexión sobre el amor que uno tiene que entender, que es un abrir y un cerrar de ojos. Es como que las expresiones el viento se los lleva. La verdad que mucha gente confunde cuando siente esta ilusión. Expresan y dicen: me siento enamorado. Pero no es así, esto es una simple fantasía. Hay que saber entender esa parte emocional de nuestra existencia.

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1: Oh, siempre emocionante, siempre especial en la vida. Nuestra gran cadena musical de amor en el aire tiene un gran sentido, de veras. ¿Sabes cuál es ese gran sentido que tiene esa gran cadena musical de amor en el aire? Es una terapia. Una terapia basada en qué? En la felicidad, en el entendimiento, en la razón para sentirnos bien al lado de la persona a quien elegimos. Esa es nuestra terapia. Buenas noches en Huancavelica, 105.9 Radio Super Latina. Buenas noches. Maravilla de estar allá en Huancavelica. Un saludo para toda la gentita linda allá en Huancavelica, tierra del mercurio. Buenas noches en la selva central, allá en Chanchamayo, en la Merced, en San Ramón. 93.7, qué rica radio, super latina. Buenas noches en Cerro de Pasco. Incomparable la sintonía allá en Cerro de Pasco, con la radio más sintonizada, más escuchada. Radio Cumbre 103.1 en el aire, buenas noches. En Concepción 104.7, Radio La Voz. La expresión más linda en la vida es Radio La Voz, allá en Concepción 104.7. En Jauja, wow, Jauja, qué maravilla, 105.5, Radio La Voz. Buenas noches en Caraz, 100.9, Radio Urbana. Un gran saludo para toda la gentita allá en Caraz. La dulzura y el amor. Buenas noches en Tarma, Radio Cable Tarma, muy buenas noches. 24 horas al día con la programación de Radio Super Amor, buenas noches. Buenas noches allá en Sicuani, 96.1 Radio IC, muy buenas noches. En Carhuaz 102.9, en Huaraz 91.3 Radio Cordillera, muy buenas noches. Buenas noches también en el Valle del Calipaco, así es, ¿no? Radio Inti 95.5, buenas noches. Insuperable allá en Villa Rica, Radio Andami 91.7, buenas noches. Me encanta decir buenas noches siempre. Así que cuando uno dice buenas noches, estás deseando lo mejor. Y esa es nuestra idea. Nosotros, todos los chicos que laboramos en esta radio, nuestra buena gratitud está basado en el gran deseo de buenas noches, o buenos días, o buenas tardes, ¿ok? Y esta es la señal incomparable de Radio Superamor.

más valiosa en la vida que cosa es nuestro tiempo. Pero sin embargo, hay personas que aún no entienden que el regalo más valioso que te lo puede dar a alguien es tu tiempo. Y es ahí cuando uno entiende y dice que el tiempo no vuelve. Eso es cierto, el tiempo no se guarda, el tiempo no se recupera, eso es cierto. Por eso cuando alguien decide pasar un momento contigo, la verdadera persona que decide pasar un tiempo contigo, en realidad te está entregando un pedacito de su vida. Y eso, créeme, merece ser cuidado y merece ser valorada esa persona, ¿sí o no? Por supuesto que sí. Esperamos que esta noche mucha gente pueda entender que lo más valioso en la vida es el tiempo. Pues dedíquenle el mejor tiempo a la persona que está a tu lado. Dedíquenle el mejor tiempo también a tu familia, a tu hogar. Porque si no, después uno se lamenta. Y una vez más queremos resaltar esto, que el tiempo no vuelve. El tiempo no se guarda, el tiempo no se recupera, ¿me entendés? Quiero...

peleándote hasta las 11 de la noche. Conversaba con una chica, con una oyente. Ella está en Huancavelica, me decía, Pepe, a veces me pregunto y me vuelvo a preguntar nuevamente. Digo, ¿qué es lo que te preguntas? Me dice, a veces no entiendo por qué a una mujer buena siempre le toca un hombre equivocado. ¿Y cómo así? Eso me dice ella, ¿no? Pepe dice, no entiendo por qué a una mujer buena siempre le toca el hombre equivocado. ¿Y cómo es ese hombre equivocado? Le digo. Bueno, pues hay hombres que le gusta maltratar, ¿ok? Hombres que no le dan el tiempo necesario a la persona que tanto los ama. Mujeriegos. Pero sin embargo, a su lado tiene una gran mujer, una mujer de clase A1. Eso es lo que me dice ella. Y por otro lado, Pepe me dice, yo tengo una amiga, una disque amiga. Es una chica muy liberal. Por eso que ya me estoy alejando de ella. Le gustan las fiestas, ok. No es hogareña. Le gusta estar de rumba en rumba. Pero ¿quién le ha tocado? Un hombre maravilloso. A ella. Ese hombre maravilloso la trata como una princesa, la respeta y la complace absolutamente en todo, sin protestar ni un segundo. Increíble. Ese es el comentario de una amiga que está en Huancavelica. Por eso se pregunta ella, dice, ¿cómo es posible? Yo que soy una mujer de casa, trabajadora, hogareña, fiel, amorosa, dulce y hermosa. Y la pues me trata un hombre que es todo lo opuesto. Y conoce a alguien que es su supuesta amiga, que es todo lo negativo de ella, pero el hombre se muere por ella. Increíble, ¿no? Pero ¿saben qué? Para no llegar a ese extremo, yo pienso uno tiene que abrir los ojos y tomar una decisión correcta. Es que la decisión correcta, ¿dónde está? Cuando tú ves que algo no funciona en una relación sentimental, ¿para qué hacerse daño? O sea, ¿para qué estar complicando la vida de ambos? No lo compliques. O sea, no pierdas tu tiempo con alguien que no cambia. Porque los años van a ir avanzando y luego, ¿qué? Ok, amiga, no hagas de tu vida una vida como una costumbre, no hagas eso. La rutina de todos los días lo mismo, de sentirte triste, llorando, quejándote, no hagas eso. Simplemente, como quien dice, abre los ojos, abre el corazón, la mente, y expresa lo que sientes, y si no te entiende, bueno, pues... Lastimosamente uno tiene que alzar vuelo, como se expresa, como se dice. Entonces, lo correcto en una vida es sentirse bien. Lo que yo siempre he dicho, cuando uno se enamora de alguien, cuando uno elige a alguien o cuando ambos se eligen, ¿para qué es? No es para estar ahí complicándose la vida. Absolutamente que no. Uno elige a alguien para sentirse feliz. Y sobre todo a estas alturas de nuestra existencia, ya no estamos para esas cosas, para hacer perder el tiempo o pasar rogando a alguien. Ya no, ya, olvídense. Ok, amiguita, un besito para ti y gracias por escucharme.

gran cantidad de sintonía que tenemos. Desde Oxapampa también me escribe otra amiga. Entonces, como ella, me escriben de todas partes. Me dice nuestra amiga Oxapampa, que también tiene la misma situación negativa que comparte con su pareja, al igual que la chica, me dice, al igual que la que tuvo oyente de Huancavelica. Dime algo, Pepe, me dice. Me estoy volviendo loca. Y le digo, ¿por qué te estás volviendo loca? Es que no sé qué hacer. Me engañó mi pareja 2 veces. Y no sé qué hacer, me dice. Si una persona te falla por segunda vez, no siempre lo va a hacer. Te pregunto siempre, ¿por qué tenemos que romper una relación tan bonita, tan hermosa? Por algo que es un abrir y un cerrar de ojos. Y yo, ¿por qué? Mira, si tú le fallaste a tu pareja, alguna persona se enfada, ¿no? Aún así que han fallado, se enfada. Sobre todo ella. Empieza a dudar y la persona que ha fallado se amarga. Entonces me voy a dirigir a esas personas que han fallado con su pareja. Tú tienes que entender que esas inseguridades realmente la causaste tú, ¿me entiendes? Solamente tú. Y traicionar no solamente se rompe acuerdos, no solamente es eso. Se rompe el alma. Y tú tienes que entender eso. Ella está luchando para volver a confiar en ti. Y si tú prometiste cambiar, ten madurez y paciencia. Lo que tú tienes que hacer es demostrarle a ella con hechos. Porque quien dañó no pone las reglas para sanar, no. O sea, tú no puedes poner las reglas porque tú causaste el daño, ¿me entendés? La persona que daña solamente tiene que reparar y esperar pacientemente hasta que el amor vuelve a sentirse seguro. Así que, si tú realmente estás arrepentido, ten paciencia. De la noche a la mañana ella no puede volver a confiar nuevamente en ti, es mentira. Pero nunca pierdas tú la paciencia ni la esperanza. Ok, hasta las 11 de la noche, Pepe Ponce en el aire.

Meléndez nos sintoniza en Huancavelica. Me dice buenas noches, Pepe, soy Erika. Hola, Erika. Me dice, por favor, quiero enviar un saludo muy especial para Carles. Así se llama mi pareja, normalmente ella. Hoy estamos cumpliendo nuestro aniversario.

dos años de casados. Y por supuesto, siempre en sintonía de Radio Super Latina aquí en Huancavelica. Erika, qué maravilla, Erika. Gracias por acompañarme. Robert Celada está en Cerro de Pasco. Envío un saludo para su esposa Fernanda, la mujer de su vida. Qué maravilla, chicos. Me encanta ese clase de saludos, Robert está enviando saludos entonces a Fernanda allá en Cerro de Pasco. Sintonía total desde Radio Cumbre. Kenny también nos acompaña. ¿Cómo estás, Kenny, allá en Junín? Saludos, enamorada Betsabé. Le llena de besos a su linda enamorada Betsabé. Y a través de Radio Ondas del Chinchaycocha le dice que por siempre la va a amar. ¡Qué maravilla, Kenny! Jessica Mendoza está en sintonía allá en Jauja. Jessica quiere enviar saludos a su enamorado Ángel. Le dice: Angelito lindo, llámeme por favor, necesito escuchar tu voz. Atentamente firma Jessica Mendoza desde los 105.5 en Jauja. Ricky también nos escucha a todo volumen allá en Morococha. Envío un saludo para su novia Luz. Bueno, ellos se casan, me dice, fines de este mes. Felicitaciones, chicos. Allá en la nueva Morococha, qué rico frío, ¿no? Están en sintonía de Radio Super Amor, qué maravilla. Aderlín está en sintonía, me dice Pepe, un saludo para toda la gente que estamos trabajando aquí. Un saludo para Benjamín, para Carlos, para Ken. Y también un saludo para Yasmín y para Litsi. Estamos trabajando, Pepe, aquí, aún estamos en la oficina. Y estamos en sintonía a través de Radio Cumbre en Cerro de Pasco. Okay. Allá en Concepción también están de aniversario. Ah, hoy es cumpleaños de Cristina. ¿Cómo está, Cristina? Buenas noches. Me dice Pepe, buenas noches, hoy es mi cumpleaños. Soy Cristina, aquí en Concepción con Radio La Voz. Te sintonizo todas las noches. Estoy cumpliendo 19 añitos. Me siento feliz, me dice. ¿Sabe por qué? Porque tengo personas que me aman. Y una de esas personas son mis padres, ok, Cristina. Pues también mi hermano que me ama, qué maravilla. Y tengo una mía que es como una hermana también. Y tú me dices, ¿tú también me amas o no? Ah, claro que sí, Cristina. Feliz cumpleaños, Cristina, allá en Concepción desde Radio La Voz. Qué bonito, Cristina, ¿no? Ok, amiguita linda, gracias de verdad por estar en sintonía del programa. Que cumpla muchos años, madre mía, ok. Madeleine Picoy también está en sintonía allá en Vía Salvador, para Madeleine Picoy en Vía Salvaje, me dice. Así me dice ella. Saludos, enamorado Juan Cabello. La sintonía de Radio Superamor, qué maravilla. Vamos a saludar también allá en Caradas para Mili, para Milagros, para Pili, o sea, para Pilar. Allá en Caradas, estas dos chicas románticas al 100%, enamoradas también del programa. Muchas gracias, Mili, Pili. Gracias, chicas. Un besito para cada uno de ustedes.

minutos llegamos ya a las 10. Sentimos el amor en el aire. Sentimos todas nuestras expresiones basadas en nuestras emociones. Y creemos en el amor. Porque sabemos perfectamente que el amor es un milagro. El amor no es una condición. Es una razón para elegir a alguien. El amor es la verdad. El amor es una entrega total. En alma, corazón y vida. Ese es el amor. El amor es la expresión del día a día, basado siempre en la sonrisa y en la verdad. Ese es el amor. El amor también es estar en sintonía de este programa, porque a través de esta radio y de este programa hacemos una terapia de vida, una terapia emocional, donde reafirmamos nuestra verdad ante el corazón de Dios.

aún sin ensayar la tercera hora estará en el aire. Un amor que termina así, dice. El amor nunca termina. Lo que termina es la emoción de la gente, de las personas. ¿Y cómo entender que alguien sí realmente te ama? Y se lo voy a decir a las chicas que están en sintonía del programa. Cuando un hombre está verdaderamente enamorado, se le nota a metros de distancia. Pero cuando no lo está, se nota muchísimo más. Porque el que te ama te brinda su tiempo y su atención, sin que tú tengas que estar mendigando amor, ¿me entiendes? De que no te quiere siempre tendrá excusas perfectas. Por ejemplo, no tengo tiempo, tengo mucho trabajo, etcétera, etcétera. La persona que no te ama no se proyecta contigo. Es como que sigue mirando hacia los lados buscando mejores opciones para engañarte. Y esa es la pura verdad. Entonces, amiga, a ti te hablo, sal de ahí inmediatamente. Cuando tú ves a alguien que está con estas características negativas, tienes que salir de ahí. Tú mereces a alguien que conozca tu inmenso valor. Tú mereces otra clase de gente. Tú mereces a alguien que realmente se centre en ti. Simplemente podríamos decir, ambos se merecen estar centrados, brindarse el mejor tiempo. Esa clase de persona uno se merece. Pero en cambio, si tú tienes todo lo negativo de alguien, pues tienes que soltarlo. Tienes que soltarlo hoy mismo, porque mañana podría terminar destruyéndote el alma.

así 10. ¿Qué sucede realmente cuando la vida nos sacude? Y tú mira, ¿cómo así la vida te puede sacudir? Por supuesto que la vida nos sacude de la manera más dolorosa a veces. ¿Sabes cómo nos sacude la vida? Con un golpe inesperado. No sé, una pérdida de alguien. O una crisis emocional que nos deja sin aire. Es como que todo que se estuviera derrumbándose dentro de nuestra vida. Y seguramente tú te has preguntado por qué te toca pasar eso. Y uno no encuentra respuestas inmediatas. Pero con el tiempo uno va comprendiendo que aunque duela, cada prueba trae consigo una enseñanza. Y no es un castigo por si acaso, sino es una enseñanza que la vida nos dice: tienes que ordenar tu vida. Eso es lo que tienes que hacer. Pero algunas personas no entienden. Y en el medio del dolor, no saben qué hacer. Les surge el miedo, les surge la tristeza, se envuelven en un mundo oscuro. Pero no se dan cuenta que dentro de su vida hay una esencia. Y esa esencia está ahí. Tú tienes una esencia en tu vida. Está esperando ser recuperada por ti. Significa que tú tienes que decidir en qué te vas a convertir a partir de ahora, después de haber vivido todo lo negativo. Y no te sigas preguntando por qué pasó esto, sino más bien, elige un camino, cómo solucionar. No te quedes anclado en el dolor o buscando que alguien te entienda, no. Eres tú mismo quien tienes que entenderte. Entonces la vida nos enseña señales todo el tiempo. Y aunque el camino no siempre es fácil, pero siempre podemos dar un paso más. Y ese paso hay que darlo pues con amor y con esperanza.

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1: Señoras, 10 y 22, vamos a enviar saludos a Benito Guzmán. Está en sintonía en Cerro Pasco, quiere saludar a Zuli. Le llena de besos a Zuli, Benito. Lucerito también nos escucha todo lumen allá en Jauja. Le dice a su amorcito Percy Cabezas, así su apellido de Cabezas, que lo ama cada día más y más. Marta Lozano nos escucha todo volumen en Concepción, saludando a su adorado Tormento Henry. Lizette Canampa está en Huancavelica, quiere enviar saludos para el único amor de su vida, para Oscar, en pleno centro de Huancavelica. Nuestro amigo Miller está al lado de su esposa Isabel en Cerro de Pasco. Me dicen que hoy están celebrando su aniversario. Congratulations. Sigan juntos y que nada ni nadie los separe. Julia está en Jauja, al lado de su gran amor Walter Bermúdez. Una historia de 10 años, Pepe, me dice. Nuestra historia es para siempre. Atentamente firma Julia, saludando a Walter Bermúdez allá en Jauja. Julio César está en Tarma. Saluda a su adorada Josefina, la chica más linda de Tarma. Saluda también a toda la gentita allá en Chiquián, en Bolognesi, en Ancash. Saludo para el amigo Guillermo. Para toda nuestra linda gente allá en Chiquián, en Bolognesi, en Ancash. Para la gente de Radio Super Estudio. Buenas noches, toda la gentita por allá. Caterine también nos sintoniza todo volumen al lado de Alexandra. Ellas están en la ciudad de La Oroya. Gracias, Caterine, Alexandra, muchas gracias. Yulay se casa, me dice Pepe. Me caso el día sábado con Luis. Estamos escuchándote en Huancayo. Wow, Huancayo. A propósito, desde el día lunes vamos a traer la señal de Huancayo, Radio Sonorama Radio, para ser más exacto. Toda la gente de Huancayo están ya contentos, emocionados por la llegada de nuestro programa ahí en la señal de Sonorama Radio de 8 a 11 de la noche. Víctor Andrés está en sintonía en Huánuco. Está al lado de su novia Elba Peña, la mujer más hermosa de Huánuco, es fantástico. Marco Antonio también está en sintonía, full sintonía, Pepe me comenta. Saludos para mi enamorada Lady aquí en la ciudad de Jauja, en Yauyos. Qué bonito la sintonía por allá, ¿no? Mayumi, me encanta ese nombre. Mayumi, ¿cómo está Mayumi? Buenas noches. Me dice Pepe Ponce, soy Mayumi. Estoy aquí en Cerro de Pasco. Por favor, salúdame, me dice. Ay, Mayumi, Mayumi, Mayumi. Mayumi quiere pues un besito con sabor a fresa, ¿no, Mayumi? Gracias, Mayumi, por acompañarme allá en Cerro Pasco. Sí, pues, me encanta tu nombre. Mayumi Panes, me dice. Ok, puedo servirte. Es un honor. Gracias por estar ahí en sintonía esta radio, en tu ciudad. 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

Y cuando uno se ama, se abraza. Un abrazo es el festejo del encuentro. Es el consuelo del dolor también. Es la alegría de tener a la persona que aprecias. Un abrazo pone al descubierto nuestros sentimientos, nuestros miedos, nuestra necesidad de contención. Un abrazo nos acerca de corazón a corazón. Nos deja sentir la inmensidad de nuestros latidos. Y también, por supuesto, el calor de nuestros cuerpos. Un abrazo es entregarse al otro y dejar que el otro también se entregue. Un abrazo es protección. ¿Tú necesitas un abrazo en este momento? Pues sí, ¿no es cierto? Pues yo también necesito un abrazo. Bueno, pues vamos a abrazarnos telepáticamente. Vamos a abrazarnos con una bondad inmensa. Quiero sentir el latido de tu corazón. Quiero abrazar tu alma de marshmallow. Realmente quiero lo mejor para ti, de veras.

Papá le canta a su hija, le dice, no quiero que crezcas más. Quiero verte siempre así, una niña, sonriente, y que siempre estés a mi lado. Por favor, Dios, que ya no crezca más. Así dice cariñosamente papá, ¿no? Qué hermoso, ¿verdad? Bueno, es que eso es cierto, cuando los hijos crecen, bueno, esa es parte del destino, ¿no? Ya tienen que hacer su vida normal. Tienen que alzar vuelo, así como uno alzó vuelo. Es que todos tenemos derecho a crear nuestra propia vida. Pero para ello, pues, papá, mamá cumplen un papel importante. Para que de esta manera los hijos tengan un gran futuro. ¿Un futuro basado en qué? En la responsabilidad. Es ahí el gran futuro, basado en la responsabilidad. Cuando tú los engríes, pero a la vez también pones parámetros en su vida, le estás dando una buena enseñanza para el mañana. Y ellos, cuando ya salgan del hogar, te van a agradecer. Cuando están en la época de

0: encantas tal como eres. ¿Y cómo eres? ¿Cómo eres? ¿No? Pues, ¿cómo eres tú o cómo soy yo?
1: Eels Beats, the Beatmaker.
0: Pues vamos a empezar contigo. Te pregunto, ¿cómo eres? Hermosa, por supuesto. Sensacional, ¿ok? Extraordinaria, fantástico. Con una mirada que enamoran, ¿ok? Una sonrisa resplandeciente. Una forma de amar incondicional. De 1.65 m. Las medidas son 90, 60 y revienta. Así eres tú. Ay, mira. Soy a las 10:42.

muchas gracias por la sintonía de esta noche, jueves 18 de junio en el aire. A nombre de Radio Super Latina, allá en Huancavelica. En la Merced Chanchamayo, ahí en la Selva Central. A nombre de Radio Cumbre en Cerro de Pasco. Radio La Voz en Concepción, en Jauja. Radio Urbana, allá en Caraz. Radio Cable Tarma, la Bella Perra de los Andes en Tarma. A nombre de Radio Megajita en Guayay. Radio ICE en Sicuani. Radio Inti, la señal del amor. A nombre de Radio Cordillera en Carhuaz y en Huaraz. Radio Antami en Villarrica. Y a nombre de Radio Super Amor le decimos gracias. El día de mañana viernes nuevamente estamos contigo en el aire, ¿ok? Les habló Pepe Ponce. Hasta mañana.

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3: Para todos mis hermanos mineros que luchan por un mañana mejor.

0: y será justicia, justicia para todos mis hermanos mineros. Eso, eso, eso, te lo dice Príncipe Acollino. Maracoya, Jauja, Huancayo, Perú.
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1: Vamos a traerle dos cervezas. Quiero emborracharme de pena y sentimiento.
2: No sufra, papá.

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0: Angelita.
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0: Mañana me voy.
1: ¿A dónde?
0: Lejos de ti. Te dejaré. Ay, corazón. Así es.
1: No te vayas,
0: me voy. Porque ya no puedo más. No puedo más.

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gracias. Los amigos de Puno, Juliaca, Desaguadero, arriba Mo, Melgar, Ayaviri, Ucubiri, y nos vamos a la linda tierra de Espinar querido, Coporaque, Guayuahuasi, Suicutamo, Pichigua, Alto Pichigua.

0: la gente del centro del Perú, la gente de Cerro de Pasco, la gente de Huánuco.
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0: Internacional Juventud Huelcán. ¡Qué bacán, qué bacán! Desde Caraguas, en el departamento de Ancash.
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1: Vamos a bailar, vamos a gozar con los hermanos Yaipé.

Sigue la música, sigue el espectáculo, sigue sabor con los internacionales hermanos. Y ahí ven, ahora la voz de Waldin Max Arevalo cantando el teléfono.

0: se haga. Para bailar y gozar los internacionales hermanos, ya y ven. Para todas las chicas integrantes del club de
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2: Y ahora sí, amigos, continuamos. Ahí, Miguelito Ángel Trujillo, el popular.

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1: Dicen que los celos aparecen cuando de verdad te importa a alguien. Eres como la flor de celacela. Siempre me andas celando. No sé cuánto soportaré. ¿Y hasta cuándo padeceré con tus celos injustificados?

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0: Acheyo añaño, que por amayan chica cayó con música muy cholo, Víctor mi cholo chol, que ganó yo bien peinadito.
1: En la voz de Santa Chinchay, siempre cantando a la vida, al amor. Vamos ahí, con sabor, alegría.

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2: ¡Achayau!

0: Para los enamorados y para los que ya no pueden. Vamos con los varones.
1: Ya no pueden, ¿qué? Allá.

0: ¡Salud, salud!
1: ¡Ay, ay, ay! Para aquellos y aquellas que otra vez se enamoraron. Y quién sabe, la misma persona que un día le pagó mal.
0: Lo que yo monto ya no recojo, por si acaso.
1: ¡Vamos ahí! A veces dicen eso, pero en lo cierto es...

Let's go!

De verdad voy a cambiar, ¿ok? Y esta canción que le encanta al hombre de nuestro bien móvil, Teófilo Morales. Oye, Tofi, sin llorar, hombre, sin llorar.

0: Y ya vienen los regalos de Yesenia Sáenz. Ya vienen los pósters. ¡Para ti! ¡Ey! ¡Ey! ¡Ey! ¡Ey! ¡Ey! ¡Eso!
1: Con bastante sentimiento. ¡Eso sí!
0: Giovanni Vergara.

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1: ¡Cachayau! ¡Eso! ¡Qué rico!

0: consumo. Si no hay banda, no hay chicas. Y ahora, una vez más, los intercontinentales, la gran banda, John Filomónica Ipa, Emilio Padilla, el mismo es, el mismo es, el mismo es. Me voy a contactar mi celular y luego retorno para continuar presentando a esta poderosa banda de músicos.
1: China con la Cholo con la Cusicullashun Radio.

0: Achayo, añaño. Tu programa Lindo Amanecer, con la conducción de Cholo Víctor.
1: Ya está con nosotros Eduardo Chávez Rivera, el campo.

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0: 5 de la mañana. 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
1: Y bien, amados oyentes, queridos amigos de la sintonía, reciban el saludo amoroso y muy fraternal en nombre de Dios y a nombre de quien tiene el grato honor de dirigir y conducir este maravilloso programa, Secretos y Misterios Ancestrales del Taita Gabriel. En este maravilloso programa les saludo siempre en nombre de Dios, hermanos oyentes, hermanos del alma que en estos momentos estás allí, enfermo, postrado en el lecho del dolor, sufriendo, derramando lágrimas en silencio, porque hasta el momento no conoces esta bendita y gloriosa palabra llamada la felicidad. ¿En cuántos hogares el día de hoy hay mucho sufrimiento, muchas lágrimas, separación? ¿En cuántos hogares el día de hoy, hermanos oyentes, ya no existe la palabra amor, ya no existe la palabra felicidad? Eres víctima de un daño y te han separado de tu hogar, te han separado de ahí de tu matrimonio, de ahí de tu casa, te separaron de tu esposo, te separaron de la esposa, los hijos por caminos equivocados, porque existe la maldad, existe el daño. Yo soy el Taita Gabriel. Hermanos oyentes, ya estamos en este mes de junio, medio año de este año 2026. ¿Cómo avanzan los días, los meses, las semanas, los años, las semanas? Y usted está allí postrado en el lecho del dolor, sufriendo y derramando cuántas lágrimas en silencio. Quien te habla, soy el Taita Gabriel y le voy a ayudar. Le voy a brindar esa mano amiga. Le voy a brindar mis conocimientos, de mis sabidurías ancestrales. Por eso yo le hago la invitación cordial, hermanos oyentes. 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Usted que me está escuchando el programa, hermanos oyentes, yo le hago la invitación cordial a que alejes esa vida impedernida, a que usted encuentre la felicidad. Puede decirla la felicidad perdida. Por eso, hermanos, te voy a enseñar de mis grandes secretos, de mis grandes amuletos, de mis grandes florecimientos que a diario estoy haciendo en mi casa de curación, en mi casa de sanación, donde ahí decenas y decenas de personas llegan con lágrimas, derramando lágrimas, sufriendo, pero al salir, salen con una sonrisa flor de labios, dando un abrazo al Taita Gabriel, agradeciendo en nombre de Dios, agradeciendo y dando testimonios de todas mis curaciones, de todas mis limpias espirituales. Por eso, hermanos oyentes, no dejes pasar esta oportunidad. Visítame hoy, porque mañana puede ser demasiado tarde. Tampoco no esperes que todo esté en ruinas, que todo sea lágrimas, que tu negocio vaya decayendo poco a poco, que tus terrenos de cultivos ya no sean los mismos de antes, ya no produce como mucha gente dice. ¿Pero por qué? Porque existe el bien, existe el mal, existe lo que es la brujería, el daño. Hermanos oyentes, ya estamos en el mes de junio. Visítame. Ya estamos a medio año, hermanos oyentes, y quizás estás allí sufriendo, estás enfermo, que no puedes hacer nada, que trabajas y trabajas y el dinero se te va como sale en el agua, no puedes hacer ni una compra, quieres vivir, hermanos, totalmente fracasado. Fracasar no es morir. 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
4: Radio Cordillera, te da la hora, 6 de la mañana.
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0: Hoy la peor enfermedad de la vida es la maldad, es la envidia, es el chisme y la brujería. Esas cosas son reales, aunque muchas personas no quieran aceptarlo ni reconocerlo. 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Se presentan en distintas formas. Unas veces en extrema saladera, excesiva mala suerte, cosas inexplicables, accidentes, enfermedades que aparecen de la noche a la mañana y no lo dejan vivir en paz. 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Invierten dinero pagando a brujos, a maleros para ocasionarte un daño que no solo va acabando lentamente con tu vida, sino que te va destruyendo tu hogar, tu negocio va decayendo, tus terrenos de cultivo no producen como antes. 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
1: Continuamos con el programa, hermanos oyentes, secretos y misterios ancestrales. Misterios y secretos ancestrales es un programa creado para el hombre, para aquella mujer que vive sufriendo, que está derramando lágrimas en silencio, que lo que usted se ha proyectado hacer no lo has hecho realidad. Por eso, hermanitos oyentes, yo soy el Taita Gabriel. No estoy solo, estoy acompañado de la curandera Calixta. Ella, de mujer a mujer, te va a decir cuál es la causa y el motivo de tu problema, cuál es la causa y el motivo de tu enfermedad. Si te han hecho un daño, si te han hecho una maldad, vives sufriendo, vives derramando lágrimas en silencio, nosotros le vamos a descifrar, nosotros le vamos a decir, a través de una lectura de cartas, a través de una lectura de la coca, a través de la lectura, hermanos oyentes, de la hoja milenaria que es la coca, le voy a decir, a través de una fumada, a través de una velada, quien te habla, soy conocedor, soy secretista, conozco de miles y miles de secretos ancestrales, soy el Taita Gabriel. 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
1: Me puedes enviar un mensaje de texto o agrégame al WhatsApp. Agrégame al WhatsApp al 94590-3788. Voy a dar respuesta rápidamente porque el tiempo en la radio es oro. El tiempo pasa rapidísimo. Voy a dar respuesta a mi hermana que lleva el nombre de Verónica. Escúchame bien. Me escribes con el signo de Tauro. Escúchame bien, hermanita linda. ¿Quieres que te hable con lo relacionado a tu pareja? Últimamente las cosas han cambiado de la noche a la mañana. Pero te voy a decir por qué. Porque hay una sombra y un mal viento que le han preparado para usted, para verla fracasada. No solamente en el negocio. Me cuentas, claro, que en tu negocio el año pasado las cosas se han empeorado. Ahora estás ya con el problema de tu casa, de tu hogar. Hermanita, yo quiero que usted me visite a la brevedad posible para hacer retornar, a tu pareja, para hacer retornar a aquel hombre que juró ante el altar amarte, quererte, pero por culpa de un trabajo que le han hecho, que le han preparado, lo quieren ver a usted separada. No pierdas el amor de ese hombre, te ama, te quiere e incluso te lo ha dicho por muchas oportunidades, pero de la noche a la mañana él ha cambiado total. Yo quiero de que usted me visite, le estaré esperando, hermana Verónica. Mi única dirección ya la he mencionado. Otro mensaje del señor, del caballero que me pide no mencionar su nombre, pero las iniciales es WSS, hermanito. Yo sé que estás en sintonía del programa, escuchando allá. Y bueno, no me pides también que no te diga el distrito. Me pides solo que te diga las iniciales. Escúchame bien, hermano. Lo que he alcanzado a ver ahí en mi mesa de curación, que la enfermedad que tiene tu señora madre, que le duele demasiado las rodillas, que ella no puede caminar y que en la noche no puede dormir, es un daño que le han preparado. Ustedes tuvieron un juicio hace más de 2-3 años, ustedes lo ganaron, pero esta persona en un acto de venganza ha preparado este daño, esta maldad, y la quieren ver a tu madre postrada. La ha llevado a muchos lugares, pero yo quiero que usted tenga mucha fe, hermanito, de las iniciales WSS. 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
1: Soy Seguimos con el programa Misterios y Secretos Ancestrales. Soy el Taita Gabriel, soy curandero. La palabra curandero, hermanos oyentes, el vocablo es curar, es sanar esa enfermedad que le han poseído por culpa de un trabajo, por culpa de un daño, por culpa de una brujería, de un hechizo, que lo hace aquella persona que dice, hermanos, quererte, amarte, o que dice respetarte, o que dice ser tu amigo, tu vecino, tu compadre. No, señor, amigos no hay en la vida. Por eso yo quiero que usted, hermanita que me estás escuchando, usted, hermano que me estás escuchando, no dejes pasar esta oportunidad. Los meses van avanzando, va quizá a terminar este, llega el fin de año y las cosas siguen igual o peor. Imagínate, ya estamos en el mes de junio y las cosas para usted van empeorando, vas endeudándote más, vives sufriendo, derramando lágrimas, estás enfermo, sufres por aquella mujer que te abandonó, sufres por aquel hombre que te abandonó. 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

0: ocasión? ¿De dónde vienes tan triste?
1: Ah, María, María. Vengo de una jarana.
0: Para que te olvides tus penas, te voy a cantar un huayno con Tomasito Andino.
2: ¡Bravo!

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0: Por acá será, por allá será, ¿por dónde será? Creo que es por acá. Hola, compadre, ¿cómo está? ¿De qué parte es usted, compadre?
1: Yo de la provincia de Chancay, compadre. ¿Y usted?
0: Ah, compadre, yo soy del centro, compadre. Ya que me dice que soy de Chancay, quiero escucharte una canción de tu tierra.
1: ¿Cómo no? Con todo cariño, para toda la provincia de Chancay.

0: sí, Lucio Pacheco. Salud, Julia Vivar.
1: Salud, Úrsula.
2: Salud, Tomasito Andino.
0: Dale como anoche, mentirosa.

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0: la baila Ramiro Fernández.
1: 11 y 36.
0: Vamos, Mauro Vega.

0: 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Impone su estilo y ahora presenta su nuevo éxito 2015.
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1: ¡Estamos de vuelta! ¡Sí, señor! ¡Somos los líderes de la jarana!

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1: Enaro, Prudencio, los hermanos Enaro Mamane.

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0: 2:43.
1: La única cumbia que grabó Cristian Domínguez. ¿Se acuerdan, sí o no? Algo que quedaba la hora. ¿Cómo era?
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3: ¡No, no, no!

se acordaron. Pero hoy en día, Cristian Domínguez interpreta lo siguiente para todas sus fans.

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5: Los hermanos Suárez. 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
1: Y bien, amados oyentes, queridos amigos de la sintonía, reciban el saludo amoroso y muy fraternal en nombre de Dios y a nombre de quien tiene el grato honor de dirigir y conducir este maravilloso programa, Secretos y Misterios Ancestrales del Taita Gabriel. En este maravilloso programa les saludo siempre en nombre de Dios, hermanos oyentes, hermanos del alma que en estos momentos estás allí, enfermo, postrado en el lecho del dolor, sufriendo, derramando lágrimas en silencio, porque hasta el momento no conoces esta bendita y gloriosa palabra llamada la felicidad. ¿En cuántos hogares el día de hoy hay mucho sufrimiento, muchas lágrimas, separación? ¿En cuántos hogares el día de hoy, hermanos oyentes, ya no existe la palabra amor, ya no existe la palabra felicidad? Eres víctima de un daño y te han separado de tu hogar, te han separado de ahí de tu matrimonio, de ahí de tu casa, te separaron de tu esposo, te separaron de la esposa, los hijos por caminos equivocados, porque existe la maldad, existe el daño. Yo soy el Taita Gabriel. Hermanos oyentes, ya estamos en este mes de junio, medio año de este año 2026. ¿Cómo avanzan los días, los meses, las semanas, los años, las semanas? Y usted está allí postrado en el lecho del dolor, sufriendo y derramando cuántas lágrimas en silencio. Quien te habla, soy el Taita Gabriel y le voy a ayudar. Le voy a brindar esa mano amiga. Le voy a brindar mis conocimientos, de mis sabidurías ancestrales. 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Usted que me está escuchando el programa, hermanos oyentes, yo le hago la invitación cordial a que alejes esa vida impedernida, a que usted encuentre la felicidad. Puedes decirla, la felicidad perdida. Por eso, hermanos, te voy a enseñar de mis grandes secretos, de mis grandes amuletos, de mis grandes florecimientos que a diario estoy haciendo en mi casa de curación, en mi casa de sanación, donde ahí decenas y decenas de personas llegan con lágrimas, derramando lágrimas, sufriendo, pero al salir, salen con una sonrisa flor de labios, dando un abrazo al Taita Gabriel, agradeciendo en nombre de Dios, agradeciendo y dando testimonios de todas mis curaciones, de todas mis limpias espirituales. Por eso, hermanos oyentes, no dejes pasar esta oportunidad. Visítame hoy, porque mañana puede ser demasiado tarde. Tampoco no esperes que todo esté en ruinas, que todo sea lágrimas, que tu negocio vaya decayendo poco a poco, que tus terrenos de cultivos ya no sean los mismos de antes, ya no produce como mucha gente dice. ¿Pero por qué? Porque existe el bien, existe el mal, existe lo que es la brujería, el daño. Hermanos oyentes, ya estamos en el mes de junio, visítame, ya estamos a medio año, hermanos oyentes, y quizás estás allí sufriendo, estás enfermo, que no puedes hacer nada, que trabajas y trabajas y el dinero se te va como sale en el agua, no puedes hacer ni una compra, quieres vivir, hermanos, totalmente fracasado. Fracasar no es morir. 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
4: ¡Radio Cordillera! ¡Te da la hora! ¡4 de la tarde!
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1: Continuamos con el programa, hermanos oyentes, secretos y misterios ancestrales. Misterios y secretos ancestrales es un programa creado para el hombre, para aquella mujer que vive sufriendo, que está derramando lágrimas en silencio, que lo que usted se ha proyectado hacer no lo has hecho realidad. 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cartas, a través de una lectura de la coca, a través de la lectura, hermanos oyentes, de la hoja milenaria que es la coca, le voy a decir, a través de una fumada, a través de una velada, quien te habla, soy conocedor, soy secretista, conozco de miles y miles de secretos ancestrales, soy el Taita Gabriel. 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
1: Me puedes enviar un mensaje de texto o agrégame al WhatsApp. Agrégame al WhatsApp al 945903788. Voy a dar respuesta rápidamente porque el tiempo en la radio es oro. El tiempo pasa rapidísimo. Voy a dar respuesta a mi hermana que lleva el nombre de Verónica. Escúchame bien. Me escribes con el signo de Tauro. Escúchame bien, hermanita linda. ¿Quieres que te hable con lo relacionado a tu pareja? Últimamente las cosas han cambiado de la noche a la mañana. Pero te voy a decir por qué. Porque hay una sombra y un mal viento que le han preparado para usted, para verla fracasada. No solamente en el negocio. Me cuentas, claro, que en tu negocio el año pasado las cosas se han empeorado. Ahora estás ya con el problema de tu casa, de tu hogar. Hermanita, yo quiero que usted me visite a la brevedad posible para hacer retornar a tu pareja, para hacer retornar a aquel hombre que juró ante el altar amarte, quererte, pero por culpa de un trabajo que le han hecho, que le han preparado, lo quieren ver a usted separada. No pierdas el amor de ese hombre, te ama, te quiere e incluso te lo ha dicho por muchas oportunidades, pero de la noche a la mañana él ha cambiado total. Yo quiero de que usted me visite, le estaré esperando, hermana Verónica. Mi única dirección ya la he mencionado. Otro mensaje del caballero que me pide no mencionar su nombre, pero las iniciales es WSS. Hermanito, yo sé que estás en sintonía del programa, escuchando allá. Y bueno, no me pides también que no te diga el distrito, me pides solo que te diga las iniciales. Escúchame bien, hermano, lo que he alcanzado a ver allí en mi mesa de curación, que la enfermedad que tiene tu señora madre, que le duele demasiado las rodillas, que ella no puede caminar y que en la noche no puede dormir, es un daño que le han preparado. Ustedes tuvieron un juicio hace más de 2-3 años, ustedes lo ganaron, pero esta persona en un acto de venganza ha preparado este daño, esta maldad, y la quieren ver a tu madre postrada. La ha llevado a muchos lugares, pero yo quiero que usted tenga mucha fe, hermanito, de las iniciales WSS. 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
1: Seguimos con el programa, misterios y secretos ancestrales. Soy el Taita Gabriel, soy curandero. La palabra curandero, hermanos oyentes, el vocablo es curar, es sanar esa enfermedad que le han poseído por culpa de un trabajo, por culpa de un daño, por culpa de una brujería, de un hechizo que lo hace aquella persona que dice, hermanos, quererte, amarte, o que dice respetarte, o que dice ser tu amigo, tu vecino, tu compadre. No, señor, amigos no hay en la vida. Por eso yo quiero que usted, hermanita que me estás escuchando, usted, hermano que me estás escuchando, no dejes pasar esta oportunidad. Los meses van avanzando, va quizá a terminar este, llega el fin de año y las cosas siguen igual o peor. Imagínate, ya estamos en el mes de junio y las cosas para usted van empeorando, vas endeudándote más, vives sufriendo, derramando lágrimas, estás enfermo. Sufre por aquella mujer que te abandonó, sufre por aquel hombre que te abandonó. Estoy haciendo el amarre místico, el amarre blanco, la unión blanca mágica del amor, el mejor amarre que tengo aquí, que estoy realizando aquí en Huaraz, el amarre de los siete nudos, señor, el amarre de los siete nudos para amarrar a la persona que amas. 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
1: Atención, Y el Callejón de Huelva.
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